0: grandi successi internazionali.
1: Me medicaron, tu beso en la mañana y en la noche, y muy claro me lo especificaron, que tuviéramos sexo con derroche, sexo con derroche.